0: incidencia delictiva, cero delitos relacionados a personas, delitos contra la vida, delitos contra la propiedad, y esto ha devuelto la confianza también a los residentes de estos sectores que de alguna manera mantenían zozobra debido a la actividad criminal que mantenía este grupo delictivo denominado el Cartel del Diablo, cuyo cabecilla todavía está en proceso de ubicación por parte de las unidades especiales de la Policía Nacional.
1: Gracias a su comisario Edgardo Barahona, y déjeme decirle que Esteban Gumercindo Ferrera es una persona de las más buscadas, por quien la policía ofrece una recompensa de 300,000 lempiras, es el líder de este Cartel del Diablo, y que pues resultó herido en un enfrentamiento, y la policía lo busca por estos sectores montañosos, y han realizado efectivas acciones policiales que han dado con la detención de estos dos miembros de esta estructura criminal. Yo vuelvo con ustedes, Yanario, gracias por el espacio. Vuelvo con ustedes a los estudios de Radio Cadena Voces, la voz de las noticias.
2: Muchas gracias a Hugo Midense con información importante de última hora en las noticias de prensa general aquí en Radio Cadena Voces. Bienvenidos todos a Minuto 90, es un gusto saludarlos, es un gusto que puedan acompañarlos a todos ustedes en un show más, en un día más de Minuto 90. San Pedro Sula, saludamos al dinámico José Boquín.
3: Buenas tardes. Hoy es día jueves 7 de abril de 2026. Con la ayuda de Dios, vamos a estar en Minuto 90 compartiendo con todos nuestros compañeros y sobre todo hablando de algunos temas de vital importancia relacionados a lo que ha sido la segunda fecha de la serie triangular, en el cual pues tuvo actividad ayer el grupo A y el grupo B. Y algunas otras informaciones, hay reacciones del técnico del Motagua también para el señor Lavallén. Le ha dicho que él no es ningún payaso ni domador de leones por lo que dijo ayer. Pero todas estas cosas las vamos a comentar en breve. Señor Paz, buenas tardes.
2: Buenas tardes al periodista Russell Edgardo Ramos Rodríguez. Bienvenido.
4: Buenas tardes, Yanario. Buenas tardes, Alberto. Buenas tardes, Delio. Estamos listos acá para iniciar pues los comentarios de la entrevista que ha dado mucho que hablar del señor Lavallén del equipo Maratón de San Pedro Sula.
2: Buenas tardes al señor Freddy Rodríguez Nuila.
5: Buenas tardes, Januario. Buenas tardes, Delio Alberto Rosel del Flaco, al señor auditor de Minuto 90. Estamos con todo. Un buen programa. Ayer estuvo caliente la cosa después del partido. Fíjate que el partido fue bueno, pero me gustó más las conferencias de Lavallén
2: y de... cachimbeo, ¿te gustó vos el cachimbeo?
5: Cachimbeo ya metió la cuchara a Xavi, papá. Ah, ya metió también. ¿Ya metió?
2: Bueno, el hombre que me dijo Chabacán ayer, ¿verdad? Chabacán me dijo porque estaba hablando la presidenta, era directiva del club.
4: Presidente del Club Deportivo Sabio.
2: Y yo no la podía interrumpir. Entonces yo me tuve que hacer a un lado, pero iba escuchando las declaraciones de ella. Pero el señor Rodríguez.
5: ¿Quién te dijo eso?
2: Señor Rodríguez me dijo Chabacán. Aquí, en este espacio deportivo, me dijo Chabacán, no hay problema. Él que está acostumbrado a haber trabajado con chabacanes, ahora se refiere así a este servidor. Bienvenido aquí al periodista mano amiga don Alberto Antonio.
6: Placer saludarle, estimados compañeros en Tegucigalpa y San Pedro Sula. Y agradecidos con Dios porque ya estamos con la plataforma @RCB Honduras Oficial, para que la gente esté conectado con nosotros, mandando sus comentarios, sus mensajes, que sean realmente productivos y no mensajes chabacanos, mensajes vulgares, que de repente le ofenden la dignidad de cada uno de nosotros acá en Minuto 90. Y
2: vamos a ponerle dinámica.
6: Y la única vez que yo voy a responder, me voy a encachimbar, es cuando me saquen a mi madre a volar.
2: Y aquí
6: está. O a mi hermano, ¿verdad?
2: Sí.
6: O ya de perdido a Januario.
2: Gracias,
6: pero, don Alberto. Pero estar haciendo un programa para responderle al técnico del maratón, yo creo que es demasiado perder tiempo. Yo te digo eso, güey. No, es que sabes qué pasa. Prácticamente hay otra nueva ultra fiel, ¿me entendés? Solo te digo eso. No, nada más.
2: Con todo Beto.
5: Está maleado Beto.
2: Está maleado Beto, mamó Beto.
6: Sí.
2: Bueno, y miren que estuvimos hablando y se acuerdan que les dije algo también interesante. Les dije, bueno, si es que Potros le gana a Génesis. Yo siendo sincero,

0: No podía garantizarlo, por algo lo dije, que podían empatar o demás. Nunca pensé que iba a ganar Génesis. Pero dije, no sabemos si le va a ganar Potros a Génesis. Y Russell incluso resaltó bastante al Génesis. Dijo, mire, el Génesis anda bien, dijo Russell. Yo recuerdo bien eso. Y el equipo del que menos hemos hablado, la mayoría de los comentaristas o de los llamados expertos, es del Génesis.
1: De Génesis, correcto.
0: Y el Génesis ya tiene 4 puntos.
2: Ha sido el más ninguneado.
0: Sí, por todos nosotros. Yo creo que esto le abre muchas más las posibilidades al Motagua. Así lo siento yo. Motagua sigue siendo el candidato número uno y con más fuerza. Porque el empate de Motagua con Génesis, Delio, Freddy, Russell y Alberto fue de visita. Fue sí, de visita.
1: En Comayagua.
0: Fue en Comayagua. Sí. Entonces este equipo que ya tiene 4 puntos, Motagua ya le arrancó puntos de visita. El que para mí se metió en un gran relajo es el Potros. Vamos a iniciar con este partido. Don Delio, Don Freddy, Don Russell y Don Alberto, ¿fue sorpresa para usted, señor Boquín, o usted pensaba que iba a ganar Génesis?
3: Pues la mera verdad que quiero sincerarme aquí en este programa.
0: Qué bueno que se vaya a sincerar, Delio.
3: Sí, ¿sabe por qué? Porque para mí este equipo era... ¿De qué se ríe, señor Nena? Yo no soy payaso, como dijo Chávez López.
2: ¿Cómo? ¿Qué pasó, Delio? Delio, ¿qué pasó?
3: Payaso, le ríe cuando no va a opinar y toda cuestión, hombre. Estamos serios, hombre. Entre el programa se le caga a Januario. Ayer lo que le dijo y dice, ¿quién te dijo? No le está diciendo Januario.
0: No, si yo lo escuché,
2: Delio,
0: pues.
2: Delio, no me le caga.
3: Mira usted como que de aquí somos chambrosos.
2: No, Delio.
3: Chambrosos hacen algunos que llaman ahí. Ay, llame al programa. Mire, Delio y Januario están diciendo esto. Ese es un arrastre.
2: Delio, para pero que... yo no me le cagué a Januario como usted le caga a los invitados. No, ya me escuchó lo que yo dije.
3: ¡Epa! Se cagó aquí a que José Iván, hasta se fue de aquí, pues. Y a la hora regresó después de que fue a meter al baño.
0: No. Yo lo escuché al periodista Rodríguez. Yo lo escuché a él. Bueno, no.
2: Qué bueno que usted le aclare. ¿Usted cree que yo le tengo miedo a que José Iván? No, hombre.
3: Bueno, ya eso es pasado.
0: Adelante, don Delio. Adelante, don Delio. Deje que cada quien se puede reír y... Dele usted, Delio.
2: De su opinión, cagón.
3: Una sorpresa carpintera. Aunque haya una serie de colegas arrastrados aquí que le ponen, ¿cómo se llama? Génesis PM. Digo yo, ¿será que le mojan la mano?
1: Ayer todavía, Delio. Ayer todavía, le cuento.
3: ¿Qué joder es esto? Algunos colegas, yo creo que es que le paja billete, hombre. Si el equipo no se llama así, hombre. El equipo se llama Génesis FC, Liga Nacional.
0: Tanta papada que le ponen ahí. Pero, rastro, Delio, hablemos del partido. No le pare bola a eso, bueno, Delio. Bueno, usted no le pare bola a esa vaina, Delio. Usted hable del fútbol, de fútbol.
3: El problema es que yo también...
2: Métele dinámica ensalada. Métele dinámica. Métele dinámica ensalada.
0: ¡Epa!
3: Bueno, ¿cómo querés que te diga? ¿Sansón o David? Como dice la Biblia. Déjame hablar, por favor.
2: Mientras no me digas, mira, nalgas... Como quiera.
3: Sansón era infiel y mujeriego.
0: Sansón.
2: Mientras no me digas, mira, nalgas.
0: Delio, explique bien cuál es Sansón y cuál es David para que el público sepa. Vamos a ver, porque no toda la gente.
3: El rey David. Ajá. El rey David tuvo una serie de mujeres, ¿verdad? Le levantó a Urías Eteo, a nada más y nada menos que a Betsabé. Entonces él la mandó a traer, dijo, esa mujer me gusta, pues este es puro ring. Y se quedó en el palacio, ¿sabes? Para no ir a la guerra.
0: ¿Quién me está confirmando, Avilés, que es cierto eso?
4: Totalmente, Delio.
3: ¿Y qué tiene que decir Avilés? Y yo sé...
0: No, él está confirmando que es cierto. No lo ataque, él está confirmando que lo que usted está diciendo es cierto.
4: Anda bien, Delio, anda bien.
2: Está bueno que la gane, Wendy, está bueno.
3: Le echó el ojo, pues. Entonces, Sansón era otro, picarito, ¿va? Le salía por la puerta de atrás a las casas donde estaba.
2: ¿Y eso, ¿y eso qué tiene que ver con el partido de Génesis?
3: Lo agarró. No, pero,
0: Delio, yo creo que el más apropiado ahí para el compañero es Sansón, Delio, por la puerta de atrás. ¿Sí, a mí creo que ese me gusta más porque me contaron que él en los Estados Unidos entraba por la puerta de atrás a una vivienda.
2: ¿Qué te pasa, parce? ¿Qué te pasa?
0: ¡No!
2: ¿Qué
0: pasa, hombre? ¡No!
2: ¿Qué pasa?

0: Tranquilo, tranquilo, Sansón. Vamos, Delio, vamos, póngale, póngale dinámica como le está diciendo Sansón ahí. Vamos, vamos, vamos.
1: Sí, entonces sigo expresando. Para mí es una sorpresa carpintera en Olancho. Yo sinceramente esperé más de este equipo. Aparte de que Sammy estaba en las graderías ahí. Estaba con su hermano, estaba con su hija y todo, viendo el partido. Y sobre todo, es un golpazo este, sinceramente. Batacazo, como decimos nosotros en los medios de comunicación. Hombre. Y este equipo, voy a decirlo aquí, no me va a decir algunos aquí, está equivocado, Delio. Este equipo Génesis FC, los carpinteros, no tienen nada que perder. Ellos todo lo que están haciendo es ganancia, es un equipo que está jugando sin presión. Entonces, que no les extraña a ustedes que lo único que pueden hacer ellos es un destello. Pero no lo veo para campeón, sinceramente se los digo. Tal vez pudo haber sido una mala noche del equipo Lancho, pero de alguna manera pues a mí me ha sorprendido. Así que ayer esa derrota, 3-1, sinceramente, para mí es una sorpresa. Se lo digo honestamente porque todo el mundo sabe que a veces en el papel damos como favorito a los equipos que consideramos nosotros son los que pueden llegar por lo menos un poco más arriba, en este caso los Lancho, que tiene una buena plantilla, un equipo que vale bastante, pero ahí no importó, papá. Muy bien, pues el señor Fernando Mira, a quien poco le damos elogios aquí, pero verdad las cosas, planteó muy bien el partido. Aunque no hay ningún problema. Muchas gracias, Genario.
0: Mucho bon, Delio. Mucho bon, Delio.
1: Pues sí,
2: Genario, sí.
1: Casi no puedo hablar español, pero espero que tú me entiendas.
0: Mucho bon, Garoto.
2: Si bien tengo que usar mis propias palabras, el contexto de lo que voy a decir es el mismo de lo que acaba de decir Fer. Para mí, realmente, no creo que Génesis vaya...
0: ¿Cómo le dijiste, Freddy?
2: Fernando Mira. Fer.
1: Ya está
2: como Fernando Mira, pues. No, no es por mira nalga, es que está hablando como Fernando Mira en portugués, pues.
1: Solito me mata, el director. Si hubiera dicho, que le hubiera dicho ayer aquí, Chabacán.
0: Óigame, Delio, pero yo me estoy. Yo me, Delio, ¿qué tengo que ver qué le está diciendo Fernando Mira? ¿Qué tiene de malo que le diga Fernando Mira, señor? A mí me mete todos los rollos, no, hombre. No, yo ya le reclamé a él públicamente. Yo
1: adelante,
0: no...
1: adelante, Rey David.
2: Así que soy Sansón o el Rey David.
0: No, Sansón,
1: los
0: Delio.
1: Dos eran, los dos
2: no, me gusta más Sansón porque me imagino un animal. Me imagino un animalón a Sansón, sí. Fuerte.
0: Fuerte, chineando las niñas ahí, Freddy, ahí, las chavalas. Como te gusta. No,
2: justamente.
0: No, las chavalitas ahí que... Vos sabés que vos haces pesas, pues.
1: Tiene agarrado y anuario, papá.
2: Bueno, yo quiero decirle a Chava que no es por ahí, pero bueno. No, yo sinceramente...
1: Chava, ¿quién es Chava?
2: Chavacán. Chavacán. Yo voy yo voy por la misma línea de Boki, creo.
0: ¿Cómo,
2: que
0: como goza, no, mira, allá en San Pedro, cómo goza, mira, ¿eh?
2: No sé si
1: cuando le diga que Rubí Paz. Bueno, no me va a molestar.
2: No sé si Génesis va a pelear por el campeonato, pero y lo decía Xavi que se unió a la corriente en contra de Lavallén. Yo quiero decir algo. Creo que son 5 equipos los que tienen la obligación de ser campeones, incluso los Potros. Potros, si no gana, hay 2 equipos que si no ganan el sábado están fuera ya del torneo. Real España, si no le gana Olimpia, y Potros, si no le gana Motagua Tegucigalpa. Así como lo estoy diciendo, claro. Si estos 2 equipos no suman de 3, están prácticamente eliminados. No matemática, pero ya las probabilidades de ellos decrecen. Comparto con Delio, no creo que Génesis vaya a ser campeón, pero sí es un equipo que se está divirtiendo, está jugando bien, lo explicaba bastante bien Xavi, el nuevo Ultra, lo explicaba bastante bien al decir que este equipo jugó tranquilo, se está divirtiendo, es eficaz, defiende bien, no está presionado, está tranquilo jugando la liguilla y eso se vio ayer, jugó contra un Potros que tenía la voz cantante en el partido. Creo que también ese fenómeno lo vimos ante Motagua por parte de Génesis, con Maratón contra Real España, con el mismo Maratón contra Olimpia en el primer tiempo antes de descomponerse por un penal que le sancionaron, que es penal, no es penalito, profe Lavallén, es penal, los penales son o no son, ese es penal. Entonces yo creo que eso ayuda bastante a la hora de afrontar partidos ante equipos que llevan la obligación
1: de ganar. Estamos hablando de Olancho, Génesis, no estamos hablando de la Ballena.
2: Entonces, no, señores, que estoy mencionándolo porque estoy hablando de la presión con la que Génesis está jugando esta liga, está jugando tranquilo, pues, y esto puede ser perjudicial para sus rivales. Yo creo que Olancho dio dos pasos para atrás. Todo lo que este equipo había crecido en la segunda vuelta, Januario lo menciona seguido, desde lo estadístico, desde lo grupal, futbolístico. Si no gana el Tegucigalpa Motagua el sábado, Olancho ya es uno de los primeros eliminados, va a jugar antes que Real España Tolimpia, así que el partido de nervios, no sé qué va a jugar el próximo sábado para ambos, porque Motagua tampoco puede relajarse por ese punto invisible.
0: Sí, don Russell Ramos, creo que no nos imaginamos que iba a estar como líder el equipo Génesis a estas alturas, aunque usted reconocía...
1: Momentáneamente.
0: El líder, Delio, momentáneamente o no, es líder, hombre. Cada papada, este señor le busca, cada cosa que uno dice le va buscando. ¡Es líder, hombre!
3: Correcto, yo sinceramente me sorprendí ayer con ese resultado, porque aquí ensalzamos al equipo Olanchano, ¿verdad? Uh-huh. Porque lo vimos jugar partidos anteriores, ahí en la cancha de Olancho, y este equipo en la cancha de Olancho es bravo. Es un equipo completo, pero ayer yo me sorprendí y yo le dije a ustedes, hay que ponerle ojo a este equipo de Comayagua, ¿verdad? A este equipo de La Paz, a este equipo que dirige el señor Mira. Indudablemente, este equipo me parece que está haciendo un buen trabajo, sus jugadores, su cuerpo técnico, y a pesar de todo, ¿verdad? Este equipo está con 4 puntos y, como dice usted, está en primer lugar. Indudablemente, pues yo creo que esta situación es de ponerse a pensar de que este equipo puede salir respondón en esta competencia, el Génesis. Es un equipo que nadie daba un lempira por él. Aquí en los medios de comunicación nadie hablaba de Génesis y ahora sí estamos hablando de Génesis porque lo hemos visto en el terreno de juego, que es un equipo que pelea, que busca el balón, que no pierde la calma y está anotando los goles que le han dado 4 puntos en este torneo de la Liga de la Primera División de nuestro país.
0: Don Alberto Antonio.
4: La verdad que a todos creo que nos ha sorprendido ese marcador de 3-1 ante el equipo de Potros. Es más, estaba a punto de llamarte si ese era que cómo iba a quedar el partido, cómo iba el partido, porque dije, será que estoy viendo alguna repetición, pero realmente que este equipo no solamente ganó 3-1, mirando el partido, se jugó un partido solvente el equipo del Génesis, mostrando que cuando se quieren hacer las cosas bien, se hacen. Este jugador que estuvo en Olimpia, ¿cómo se llama, Russell? El argentino que está en Olimpia.
0: No, ese.
4: Araujo
0: es brasileño.
4: Ese muchacho. Ese es el mejor jugador. Este muchacho viene jugándose un buen campeonato. Creo que con este torneo que se está jugando, este muchacho está tocando puerta para regresar a un equipo grande. Es el jugador que realmente le está manejando todos los hilos al señor Fernando Mira, técnico de este cuadro, que no es la Policía Nacional, no seamos necios. Es la policía, es el equipo Génesis.
0: Fútbol Club.
4: Fútbol Club, como le quiera llamar usted, FC, pero no es la Policía Nacional. Y le están preguntando al técnico, este equipo, y le siguen diciendo lo mismo, no es la Policía Nacional, no le etiqueten, no tiene nada que ver. Y felicitamos a este equipo de Januario porque es cierto, no hemos hablado de este equipo porque por lo general aquí la noticia es cuando un equipo debe sueldos a su plantel. Sí. Y este equipo nunca hemos escuchado que se han quedado parados porque no les pagan su sueldo, están pagándoles al día, de repente tienen buenos patrocinadores, y eso hace que este equipo uno casi no lo mencione, pero hoy lo mencionamos porque fue a vencer a su campo
1: al patrocinadores.
4: Sí,
1: de la tasa de seguridad.
4: Bueno, pero tiene patrocinadores, no importa.
0: No, y están las tienen varios patrocinadores, obviamente, no solo una cosa es las televisoras, otros clientes que obviamente le venden la camisa. Claro. Sí, tiene más. Bueno,

0: Mire, coincidimos, creo que todos coincidimos. Nadie se ha montado en este espectacular crucero que hasta el momento sí, maneja Mira.
1: Como la
0: exactamente, Delio, exactamente. Entonces nosotros lo que hacemos aquí, por eso yo siempre les digo, uno no puede ir en contra de lo que está sucediendo, de la actualidad. Si bien es cierto, nosotros no hemos visto como un candidato ni siquiera para hacerle frente, para pelearle a Olancho y a Motagua, al Génesis, también estamos para reconocerlo. Pues. Claro, no podemos obviarlo. Claro, claro. No podemos decir así otra es. Cosa más que felicidades a Mira, porque no ha sido así un participante y al equipo Génesis. Ya tiene 4 puntos, pues.
2: Y este equipo viene peleando desde el último lugar y se ha metido a la competencia.
0: Sí, él le quitó el puesto a Potros. Ayer al ganarle, prácticamente le da un golpe tremendo al equipo Potros.
2: Y eso en su cancha.
0: Y se vale, aunque yo no lo creo, sigo creyendo que Motagua es el candidato firme, pero se vale soñar.
2: Que no se confíe en Motagua.
0: Bueno, pero Russell, lo que quiero decir con Génesis es, sueñen a lo grande. Vale la pena soñar.
3: Diviértanse.
0: Sin pegar patadas, jueguen fútbol. Nadie, al contrario, ya ganaron. Ya son ganadores. Porque no fueron una piñata en la liguilla. Porque han sido protagonistas. Cuando digo que son protagonistas, Delio, usted, nadie les puede robar que hoy la tabla de posiciones dice que son Génesis líderes.
2: Así es, totalmente de acuerdo.
0: Después de 2 jornadas, nadie les así puede es robar que son los líderes. Aunque Delio me dijo momentáneamente, sí es momentáneamente, pero están ahí, en el primer lugar. Aunque ninguno haya creído, aunque nosotros no lo hayamos visto así. Y eso es meritorio para el señor Fernando Mira. La vida y el fútbol es parte de la vida. Dan revanchas. Sí. Y la revancha la está teniendo el señor Mira, que ya había hecho un buen trabajo con el Vida, Russell. El Vida lo convirtieron en un equipo muy fuerte, muy sólido. Y vea usted hoy cómo está el equipo Génesis. Y este gracias sí debe de ser un gran golpe para el Potros. Porque con la inversión de Potros, ni siquiera pasar de la segunda jornada, si Potros pierde con Motagua, está casi listo.
2: Sí, yo le vi la cara al técnico de Olancho. Tenía una cara, un poema definitivamente, porque nunca le había sucedido eso como hasta ayer.
0: Sí.
2: ¿Verdad? Porque fue un marcador clarísimo, claro.
0: 3-1.
2: 3-1 y casi le mete el cuarto gol también.
3: Sí. No, le pudo haber metido muchos goles. Sí,
2: correcto.
3: Al contragolpe sí. No fue piñata de Olancho. La verdad es que a mí Olancho me decepcionó. O sea, mal partido desde el inicio. Empezó ganando temprano, pero es muy mal. Yo creo que más bien, fíjate que, ojo, no hay que ver solo lo bueno cuando un equipo gana. Creo que le faltó un poquito de jerarquía a Génesis en algunos momentos porque pudo haberlo goleado, te lo digo. Fallaba muchos pases. En las transiciones se iban solo hasta 3-1 y fallaban a veces los del Génesis porque Olancho estaba jugado. Pero no, al final un triunfo espectacular de este equipo.
0: Bueno, hacemos una pausa y al regresar vamos a tocar el tema del Olimpia Maratón. Se dio tal como lo dijo, lo advirtió el señor, uno de los dos señores que hoy está en San Pedro Sula. Los dos lo habían casi advertido, no le veían posibilidades al monstruo, y así fue. Y así fue. Maratón hizo de las suyas en la capital. Maratón hizo lo que más sabe hacer en la capital. Hacemos la pausa y ya regresamos con más a Minuto 90 para seguir hablando del Olimpia Maratón.
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0: Información buena, don Russell. 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
1: Ahí estaremos.
0: 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Sí. 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
1: Bueno,
0: lo dejo ahí, en Ondubet, los audios. Mire lo que dije yo ayer, para que después Russell no vayan a decir, no me dijo Januario, no ganó, es mentira. Yo voy a pagar el fin de semana tranquilo.
2: Finales de la Europa League no pueden estar mejor. Se define todo. Los dos equipos locales, tanto el Nottingham como el Braga, ganaron sus respectivos partidos ante el Freiburg y ante el equipo de Aston Villa. Te quiero hablar del mercado de quién clasifica a la final, para que lo tengas en cuenta si lo puedas utilizar en ondubet.com. Yo creo que el Nottingham, que enfrenta a Aston Villa, la tiene muy difícil, va a clasificar a la final el Aston Villa. Eso incluye cualquier momento de la tanda de penales o el tiempo extra. Y en el partido del Freiburg, creo que va a ganar el equipo alemán que enfrenta al Braga, que anda pasando.
0: Bueno, no se quejen, pues. No se quejen, ahí está.
1: Ahí está ya.
0: Y eso fue, ese pronóstico mío fue perdiendo los dos equipos el primer partido. Hoy ganó el Aston Villa 4-0 y el Freiburg 3-1 le ganó al Braga, don Alberto Antonio Avilés.
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1: Bueno, y ya se está acercando el Día de la Madre. 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

0: Exactamente, no lo dice, pero es algo que está establecido en el calendario. Invite a su mamá para que pueda ir a comer rico a cualquiera de los restaurantes que le voy a mencionar, ya sea Mezcla Restaurant, Baleadas Express o ya sea Only Chicken. El equipo de Minuto 90 ahí estará oficialmente, pues ya sea desayunando, almorzando, cenando y haciendo programa, al igual que en otros lugares que estaremos aquí en San Pedro Sula. Señor Paz.
1: Correcto. Bueno, se jugó el partido Olimpia Maratón en Tegucigalpa. Pensábamos que iba a ser un partido en donde, bueno, no todos, no puedo involucrar a, por ejemplo, a Freddy Rodríguez, porque él fue contundente y él dijo que Maratón juega mal y que no le miraba posibilidades. Delio también se refirió a algo como que
2: Yo no dije que Maratón juega mal, yo nunca he dicho eso.
1: no,
2: Yo dije,
1: dijiste, eso lo dijiste aquí, Freddy.
2: no, mira, vos sos un experto en poner palabras que yo no menciono. Yo voy a volver a decir lo que yo dije,
0: ¡Epa!
2: porque por alusión, va, como dice
3: Maratón no jugaba bien, dijo.
2: yo dije que Maratón no estaba jugando bien, que no
3: Bueno, y
2: pasó un buen momento.
3: entonces,
1: Bueno, eso fue lo que acabo de decir, pues.
3: Es lo mismo,
1: No,
3: Freddy.
1: es lo mismo.
2: pues no.
3: Es lo
1: Eso es lo que
3: mismo,
1: acabo
3: es
1: de
3: lo
1: decir,
3: mismo. Es lo mismo.
2: señor. Si me dejan hablar. A mí no me
0: ¿De qué
2: importa lo
0: se
2: que opine
0: trata? Si
2: él.
0: así lo
2: A mí
0: dijo, ¿y
2: no
0: cuál es
2: me
0: el problema que
2: importa.
0: lo haya dicho?
2: A mí no me importa lo que los dos chacatay que tenés al lado digan. Yo no considero que sea igual
4: ¡Epa!
2: decir.
4: Así es. Es que cuando uno no sabe hablar el castellano,
2: Yo no
4: comete errores
2: considero.
4: inconscientemente. Por eso se lo perdonamos a usted.
2: Bueno, viniendo de alguien que dice mamadas todos los días y se duerme en la
4: ¿Verdad?
2: cabina, no, no
4: No,
2: puede ser algún país.
4: a mí no me meto
2: No
4: en sus
2: puede ser.
4: problemas. Yo
2: No
4: no, yo
2: puede
4: no,
2: ser.
4: yo no, yo no me meto en los problemas de nadie. Usted sepa hablar y se acabó el problema.
3: Freddy,
2: No, bueno, no. Usted
3: sea
2: no se
3: más
2: duerme en la
3: hombre.
2: cabina. De alguien que se duerme en la cabina, no puedo tomar el consejo de saber hablar.
4: Bueno,
3: Freddy,
4: entonces no hable, pues. Entonces no hable nada.
2: Primero me dice, y
3: Pero
2: con sus 100 años usted
4: entonces,
2: puede hablar. Los que tenga para usted muy bien cumplido, yo no soy infiel, como muchos. Yo quiero aclarar. Bueno, me ha contado unas cositas que no se
4: Bueno,
2: lo contaron, pero
4: ahí
2: bueno.
4: van, ahí van.
2: Voy a lo siguiente. Yo lo que dije fue que Maratón no pasaba un buen momento. Eso es muy distinto a decir que Maratón no juega nada, que es un equipo malo, que no tiene con qué. O sea, yo en ningún momento he puesto por el suelo a Maratón como equipo. Lo que dije es que no pasó un buen momento. Se vio al no aprovechar ante Real España la enorme ventaja numérica que tuvo, que hasta Delio lo mencionó acá, sus aficionados salieron molestos del estadio. Yo estuve ahí para constatar que eso fue así. Claro, la gente puede salir molesta, eso es otra cosa, pero ante Olimpia yo realmente esperaba más de Maratón. Maratón fue ordenado, por lo menos el punto sí pudo haberlo conseguido. Pero bueno, incluso Maratón en el primer tiempo estuvo más cerca de Olimpia que Olimpia de poner el primer gol. Pero no jugó un gran partido y no pasó un buen momento. Eso lo voy a volver a decir. Porque no pasó un buen momento. Y ayer se vio porque perdió, pero Maratón está en liza. Si Maratón no está afuera, ¿quién ha dicho eso?
1: No, bueno, entonces
3: No, pero sí lo dijo, ya,
1: vamos a obviar.
3: sí lo
1: Freddy
3: dijo.
1: dijo, Freddy no dijo
3: Cuando
1: nada.
2: No, pues yo dije que no sirve Maratón, yo lo dije.
3: No, no,
1: Bueno,
3: dijo que no jugaba bien, lo
1: vos
3: dijo.
1: dijiste que no
3: No,
1: pasaba un
3: no
1: gran
3: jugaba
1: momento, eso es
3: bien.
1: lo que yo quise dar a
2: Yo
1: entender,
2: dije que no
1: pero
2: pasaba un buen momento y yo no he dicho nada
1: sí.
2: más.
1: Está bien, vos no dijiste, olvidemos eso. Lo importante es que ayer Maratón, que es lo que quiero afirmar, Maratón no hizo un buen partido, fue superior el Olimpia. Dejó mucha controversia y tal como lo explica el caballero en San Pedro Sula, después del partido hubo más controversia, mucho más controversia después del juego. Creo que ahí es donde se origina la verdadera guerra, ¿ah? Donde se pone las cruces el señor Lavallén, cuando él brinda la conferencia de prensa, pero hablando del partido, don Delio. No estuvo a la altura, Adelio, futbolísticamente el verdolaga, el maratón.
0: No hay duda. Para ser campeón hay que ganarle al Olimpia. El monstruo fue muy timorato anoche en el Nacional ante León, que sin despeinarse tanto la melena lo sometió. Así es. Yo estoy viendo todo el partido y voy a decir algo aquí. El señor Lavallén para mí no es un técnico.

0: sigo confiable, sinceramente. Un
1: Un
0: tipo que deja
1: palo.
0: mucho que desear. En el partido contra el Real España salió con Rubilio. Y luego, pues en este partido, deja en la banca Rubilio,
1: A
0: deja en la
1: los
0: banca
1: dos.
0: Vecinitis. Entonces, yo no entiendo a este técnico, pues. ¿Será que es que él quiere estar jodiendo con el equipo o qué? ¿O está tomando las cosas aquí ridículamente? Entonces, ayer, de lo menos que habló fue del partido. Se centró más en hablar de lo que es el FBS. Es una pena, sinceramente, y emprenderla contra el dueño de la compañía Televicentro, que ya sabe que es Rafa Villeda. A él se refirió. Solo el que es tonto o estúpido no se da cuenta a quién se refirió. Pero por lo demás, yo pienso de que el Olimpia ganó muy bien el partido. Aquí tampoco voy a venir a decir, como hacen algunos colegas aquí, que yo no sé cuál es la cagazón que les pega. Es una falta penal la que comete este mediocre jugador de defensa que tiene Maratón, Javier Rivera. No es confiable ese panameño, no sé qué tanto le ven, hombre. Jugador como cualquiera. Es una falta penal
1: Pucha,
0: contra Chile. No, déjeme a
1: Elio,
0: mí.
1: pero. Es buen
0: Usted
1: jugador,
0: es un
1: Boqui.
0: tipo,
1: Es un mediocre, Elio, ¿por qué es mediocre?
0: usted es un tipo que le causa falsas expectativas a la gente de Maratón. Usted es un tipo que
1: Eso es
0: alguien duda
1: verdad, eso es
0: a Javier
1: verdad.
0: porque sabe que le está haciendo helado. Usted es un tipo que en realidad primero comenzó jodiendo con el uniforme Maratón y ahora dice que Maratón. Y usted es una persona que en realidad no siente nada por Maratón.
1: Es
0: Déjeme
1: verdad,
0: expresar
1: es verdad.
0: mi
1: Bien,
0: comentario, es mi
1: Delio.
0: boca, es
1: Bien,
0: mi boca,
1: Delio.
0: es mi
1: Tópelo.
0: boca. Déjeme hablar. Si me dio la palabra es para que yo pueda hablar. Para mí, es una mediocridad de un futbolista como esto, si no es la primera vez que hace, como Ayahu hizo lo mismo también. Entonces, ¿qué se puede decir? Maratón no garantiza absolutamente nada, señor Paz, con todo el respeto que usted se merece. Jugadores que no van ni a la esquina con este técnico. Para mí es una falta penal, lo digo aquí, es una obstrucción, hombre. Aquí no hay tales que dicen que Chirino se lanza. Ay, que es un rocecito, como dice Lavallén. No, Pablo Hernán, estás equivocado. Es una falta penal. Y en el segundo, ahí estaba causando la duda que está en posición adelantado Chirino. También no, hombre. El Olimpia ganó bien, un partido tranquilo, sin despeinarse, ante un Maratón que para mí, este señor que está allá en la cabina, de nombre Januario Paz, en el partido
1: ¡Epa!
0: del Clásico, dijo este señor que no era necesario lo que ganó, que aquí, ahora, ¿qué va a decir?
1: Así me
0: Que
1: dijo que el
0: las
1: 1 a
0: falsas
1: 0
0: expectativas a la
1: valía.
0: cachi. Sí, no es
1: Bien,
0: cierto.
1: Delio, bien,
0: Que las
1: Delio,
0: falsas
1: bien ahí.
0: expectativas a la gente. Entonces, ¿qué tal si el próximo sábado, el España le pega una cachimbeada al Olimpia y todo? Ahí va a haber una variación, porque por la diferencia de goles, perdón, que es un criterio que se aplica en esto de las series triangulares. Entonces no vengamos aquí suavizando las cosas. Para mí, ese técnico, sinceramente, ya el público lo rechaza, no quiere saber. Hoy he escuchado programas, yo sinceramente no lo quieren, no lo quieren. Y aparte que el presidente de Maratón, ay, sale ahí en su página. Ay, ¿qué es lo que no dijo? Ay, ya se sabe quién va a ser el campeón. Jueguen, hombre, no sean cobardes. Yo lo he dicho aquí, que para ser campeón hay que ganarle al Olimpia. Y si no se hace, no es campeón. Maratón no está para esas cosas. Es más fácil que la España le pueda hacer algo al Olimpia el próximo sábado. He dicho.
2: Bueno,
1: Contundente, Delio,
2: sí,
1: contundente, estricto, bien ahí.
2: bueno, le cedemos la palabra al periodista Russell Ramos con respecto al partido Maratón Olimpia, Maratón visitando al Olimpia ayer, don Russell.
3: Bueno, aquí no hay vuelta de hoja más que decir que el Olimpia ganó de frente. Lo hizo muy bien. Definitivamente, los dos goles fueron legítimos. Y voy a ratificar que eso fue una falta penal, clarísimo, como lo dice mi compañero de Leo Boquín en San Pedro. Y aquí lo lastimoso es el señor Lavallén, que su mala crianza la quiere pagar y metiendo hasta la empresa de televisión. No, hombre, y tratando al dueño, al gerente general de la empresa también. Ah, yo estuve escuchando eso. Eso no se hace, señor Lavallén. Usted quiere justificar lo injustificable. Como director técnico, usted no sirve, no tiene capacidad para poder estar dentro de un equipo como Maratón. Así de
1: No
3: sencillo.
1: sirve.
3: Y la otra cosa es que ninguno de los colegas que estaba ahí en la conferencia de prensa le rebatió esas acusaciones. Y eso no
2: Pero
3: puede ser.
2: eso no es problema
3: No,
2: suyo,
3: no, no es
2: señor.
3: problema mío, correcto. No, no es problema mío. Yo lo estoy nada más diciendo. Fíjese
2: Si
3: bien,
2: usted hubiera estado, usted lo hubiera hecho,
3: una
2: pero usted no
3: yo,
2: está,
3: claro.
2: pues.
3: Unas declaraciones que dio este señor de la Comisión de Arbitraje dijo que las que los, ¿cómo se llama? Que los

0: reportes que daban para los árbitros era una persona que estaba en España. De allá mandaban los videos que necesitaba el árbitro ver y chequear cuando haya jugadas polémicas. Pero este Lavallén, qué bárbaro, sí. Las repeticiones, este Lavallén dijo que era un circo. No, hombre, no respeta. Él no es hondureño para que trate de esa manera un campeonato de una liga tan importante como la nuestra. Señor Lavallén, yo que mejor prepare sus bártulos y que no sea renovado en el equipo Maratón. Así de fácil.
1: ¿Y usted por qué dice que no lo renueve?
0: No, porque...
1: ¿Usted es el presidente de Maratón?
0: No soy el presidente, pero soy un periodista que tengo opinión. Y le estoy dando yo la opinión. Lo que yo escuché ayer...
2: Así es.
0: Deja mucho que desear. Mucho que desear ese señor Lavallén. Habla demasiado y hace poco. Así es.
1: Bueno, le quiero dar la palabra. Haga silencio, por favor, que va a hablar el periodista Alberto Avilés.
3: Bueno,
1: callarse.
3: Hablar solamente del partido. Un solo equipo en la cancha.
2: ¿De qué estamos hablando? Pues.
3: Club Deportivo Olimpia. No, porque hablar de... Es que mire, cuando hablamos de Lavallén, dejamos de hablar de la parte del partido.
1: Bueno, el partido.
3: Aquí el tema toral es la pobre actuación de Maratón. Esto es lo que hay que hablar. Y que de esa pobre actuación de Maratón se aproveche el Olimpia, que ayer prácticamente jugó en chute con el equipo verdolaga. Y yo comparto lo que dice Delio. Estos equipos de San Pedro, por momentos, por chispazos aparecen, pero cuando ya viene la cosa seria, que ya viene la parte final del campeonato, como que vienen a surrearse. Les pega diarrea, necesitan tapón para que puedan funcionar aquí en Tegucigalpa. Hay que darle tapón al Maratón, y si hay que darle tapón al España, también hay que darle, porque la cosa no está buena.
1: Hay veces... cuando estás como estreñido, es un supositorio.
3: Sí,
1: ¿verdad?
3: sí.
1: Entonces, supositorio, ¿se acuerda, Rusia?
3: Y para finalizar... Y para finalizar, Januario...
2: No, pues es cierto. Pues,
3: y para finalizar...
2: Andaba con diarrea
3: y Delio, y para finalizar, decir que a mí Lavallén no me ha ofendido. Yo estoy tranquilo en mi casa. No me habló de mi mamá, no me habló de mis hijos, de mis hermanos, no me habló de Januario, mis compañeros. Él no me ofendió a mí y yo no tengo por qué hablar mal de Lavallén. Aquí otros técnicos han dicho cosas peores y aquí nadie los ha matado. Aquí Vargas dijo un montón de cosas. Que Olimpia pagaba, o sea, no es que pagaba, sino que Olimpia le ayudaban los árbitros. Lo dijo Héctor Vargas. ¿Y quién lo castigó? Nadie dijo nada. Lavallén, diga lo que quiera, papá, usted es libre.
0: Vargas ha recibido castigos fuertes, muchos castigos.
1: Mire, voy a hablar de eso.
2: Lo que dijo Russell, permítame, señor director. Mire, lo que dijo Russell es muy cierto. Él es un extranjero. Cualquier extranjero puede venir aquí a miarse, a zurrarse aquí a Honduras. No, hombre, respete, o sea, señor Lavallén. Usted es una persona que ya
3: es que usted lo odia, Delio, usted lo odia. Tiene un odio contra el Lavallén. Profe Lavallén, diga lo que quiera. Diga lo que quiera, profe. Con tal no me ofenda a mí. Con tal no me ofenda a mí. Y no ofenda a nadie del minuto 90. Yo estoy tranquilo.
4: Óigame. Yo quiero decir algo. Yo quiero decir algo.
2: ¿Y por qué tanto lloriqueo? ¿Por qué cuando estuvo aquí no fue campeón? ¿Por qué no fue campeón con el Olimpia?
4: Delio, yo le quiero decir algo, compañero, a todos, va. Delio, compañeros. Yo, sinceramente, me parece que el profe Lavallén, a mí me parece increíble que se hayan indignado tanto con lo que él dijo ayer. Tampoco es que él mató a nadie. Pues él no le insultó a la mamá.
3: Lo felicito. Lo felicito, Freddy. ¡Excelente!
4: Yo quiero decir algo. Yo eso lo comparto con Alberto y yo creo que aquí coincidimos casi.
3: ¡Deme un aplauso, Freddy! ¡Deme un aplauso!
4: Lo que yo quiero decir.
2: Y ya se sabe que el señor Luis Ledesma de él es así, pues, o chuta o pierde. Pero declaraciones.
1: Espérese, que se le cortó.
0: Se le frizó la imagen.
1: Se le frizó a Sansón la imagen ahí. A Sansón. Bueno, no, Delio, para opinar. Ahí está.
4: Ahí está Delio. Que me detuvo esta papada.
1: Adelante.
4: Antes de que Fer me levante, de lo que decía Delio, yo tomo algo. Lavallén tiene que ser más autocrítico y enfocarse también en lo deportivo, porque Lavallén últimamente en las conferencias de prensa habla más de árbitros que de fútbol.

0: Paul, él tiene que ser consciente que el torneo de Maratón, y yo lo he dicho siempre, para mí Maratón es un equipazo, tiene grandes jugadores, pero no hizo un buen torneo. Y no es un equipo que tiene regularidad futbolística. Y él no habla de eso, él habla de los árbitros. Y yo puedo estar equivocado, yo no sé tanto de fútbol como Lavallén, pero yo creo que ayer le ganaron bien. Yo creo que ayer no hubo incidencia arbitral, no hubo nada anómalo para que nosotros digamos que Lavallén fue perjudicado. Sí. Entonces yo eso es lo que no le comparto al profe Lavallén.
1: Y para cerrar voy a decir algo, permíteme, solo voy a decir algo. Lavallén, por lo que haya dicho ayer, a él nadie le quita la categoría de ser un gran técnico. Nadie le puede quitar su personalidad como jugador. Porque hay medios aquí que dicen, aquí no ha ganado, pero a nivel de su país se ha ganado. Él tiene perfil.
2: Voy a ir a la
1: pausa. Tiene perfil. Y los que hablen de Lavallén, pónganse un zipper, porque el hombre sí tiene categoría.
3: Yo sí lo digo.
1: No le pueden
3: quitar. Yo sí lo digo.
2: Déjeme hablar. Voy a ir a la pausa. Coincido con Avilés en algo. Yo cuando me metí permítame, cuando Don Delio Boquín dijo este mediocre, yo creo que un jugador no lo puede calificar usted de mediocre por usted lo califica por la temporada.
4: Déjeme hablar, hombre.
2: Vamos a la pausa, hombre.
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0: Regresamos en minuto 90, don Russell Ramos. 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Jairo Landa. No le voy a decir el apodo a él. Jairo Landa.
1: Va a llegar con un buen contingente humano.
0: Abrile, Kike, el micrófono a... está abierto.
2: No va a ir allá, va.
0: ¿A dónde,
2: ¿A aquel?
0: No, a Lin. 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Va para los fabulosos Panda.
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2: Gracias, Alberto. 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
1: Muy pronto, minuto 90, San Pedro Sur.